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1: Algo tan grande, tan hermoso, tan maravilloso como tu presencia, Santísima Señor, está llegando a nosotros de una manera, Señor, tan grande y tan abundante una vez más al comenzar este nuevo día, junto a cada uno de ustedes también, queridos hermanos, amigos oyentes, al comenzar esta nueva jornada maravillosa. Sí, la majestad infinita, Señor, de tu presencia santísima, que es incomparable, Señor, trayéndonos la energía positiva, trayéndonos, Señor, entusiasmo pleno, trayéndonos, Señor, el regalo precioso de un nuevo día que amanece de esta manera hoy, correspondiente a este día sábado 5 de septiembre. Queridos hermanos, amigos oyentes, elevamos nuestros corazones en la fraternidad, en el encuentro, en el abrazo una vez más, junto a nuestro único y amado Padre Celestial, y que nos hace unos como hermanos, hijos todos del mismo Señor Todopoderoso, Señor del cual le damos gracias infinitas, entonando nuestro canto, Señor, de adoración y alabanza a tus pies rendidos una vez más. Decimos gracias, Señor, gracias infinitas, gratitudes. Gracias, Señor, bendito seas, alabado sea tu santísimo nombre. Comenzamos un nuevo día de la mejor manera. Una vez más, con mucha salud, con tanta confianza, con la fuerza positiva y la convicción de que hoy tendremos un día lleno de bendiciones. Una vez más, queridos hermanos, amigos oyentes, en esta jornada sabatina. Lo hacemos en el nombre del Padre, del Hijo, del Espíritu Santo. Amén. Gracias, gracias infinitas, Señor.
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1: A cada uno de ustedes nuestra gratitud, es igualmente nuestra invitación a que participen ya de nuestro programa, vayan poniéndose en comunicación, en contacto con nosotros al arrancar, sí señor, la edición siempre especial de un fin de semana como este, hoy día sábado 5 de septiembre del 2026, sí señor, 6 de la mañana, 16 minutos en la República del Paraguay, audiencia querida de Argentina, Brasil, Paraguay, de la ciudad del campo, de todas partes, bienvenidos todos a nuestra mañana Super Positivo en integración. 0983-574-901 para que nos envíe tus mensajes, tus saludos esta mañana también aquí en la mañana de integración. Buenos días, bienvenidos.

0: que tu presencia, Señor, que brille mi interior. Eres lo único que necesito yo, Señor, para que también podamos brillar en este día. Podamos transitar, por supuesto, en el camino de la victoria en esta jornada, que tengamos todos éxitos en toda forma. Es nuestro mejor deseo. Y nuestras bendiciones que traemos para cada uno de ustedes, amigos oyentes, también al comenzar la jornada con linda canción motivacional junto a Jesús Adrián Romero. Así arrancamos con toda nuestra jornada este día sábado 5 de septiembre del 2025, aquí en la feliz compañía siempre de cada mañana al comienzo de Integración y Súper Positivo. Van pasando ya los minutos rápidamente, 19 minutos ya de las 6 de la mañana en territorio nacional. Amanecer con viento bastante fuerte, principalmente dirección del sureste, por este fresco amanecer en el cual estamos comenzando la jornada. 17 grados la temperatura en el este del país y las tres fronteras, igual que en Asunción, igual que en otros puntos prácticamente de la geografía nacional también. Aquí en la triple frontera de la hermandad, de la integración, del abrazo con cada uno de nuestros hermanos de Argentina, Brasil y Paraguay, nos reencontramos hoy para celebrar este día sábado hermoso que estamos, señores, compartiendo con todos ustedes. Agradezco muchísimo la comunicación, ya los mensajes, la propuesta musical, igualmente que la gente quiera escuchar, con mucho gusto. Aquí en nuestra mañana súper positivo, tenés que proponer tus canciones favoritas, celebrar con nosotros tal vez un día de aniversario, un día de cumpleaños, una fecha importante de conmemoración. Hoy en este día 5 de septiembre, como no, repito, nuestra línea habilitada totalmente 098-3574-901 también. Con muchas novedades, muchas noticias, informaciones que trae el fin de semana. Hoy arranca la disputa de una fecha más, creo que la número 9 del torneo clausura de fútbol paraguayo, compartido, señores, que se van a estar jugando. La programación completa de la cartelera deportiva, y también ya te cuento enseguida con detalles y todas las novedades, las informaciones más importantes aquí en nuestra mañana súper positivo. 20 minutitos de las 6 en Paraguay. 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Sí, señores. 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Ya tenemos llamando la pizarra, señora, así que informamos, atención, de vuelta a la baja la cotización de las principales divisas a partir del dólar, que comenzó a bajar de vuelta desde ayer, ¿eh? Hoy amanecimos, por tanto, 5.900 guaraníes enteros a la compra. 5.970. Allí estaba 5.980 guaraníes a la venta. El real brasileño 1.130 a la compra, 1.160 guaraníes a la venta esta mañana. El peso argentino 3.63 a la compra, 3.9 a la venta. Y el euro se cotiza esta mañana 6.785 a la compra, 7.105 guaraníes a la venta. 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Esta es tu mañana junto a vos, 6 de la mañana, 25 minutos en el Paraguay.
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¿Qué tal, Baisa Palomita? ¿Cómo estamos? Buen día, buen día. Muchas gracias por acompañarnos, gente querida. Felicidad total poder comenzar un nuevo día de esta manera con toda la alegría del mundo. Buenos días, gente querida. Vayan pasando la fiesta, la felicidad, señores, de este reencuentro con todo el entusiasmo para este día sábado 5 de septiembre de 2026. Cielo nubladito todavía, pero ya sin lluvia. Se está observando que no hay pronóstico prácticamente ya de lluvias, a pesar de que ayer estábamos teniendo pronóstico de todavía algunas lluvias dispersas para el día de hoy. Hoy parece que se despeja totalmente la posibilidad ya de precipitaciones. Sí, tendremos una jornada mayormente con cielo nublado en la primera parte de la jornada hasta el mediodía aproximadamente, casi todo el día, ¿no? Pero ya prácticamente sin pronóstico de precipitaciones. Sí, la temperatura, señor, bastante baja, nos seguirá acompañando. Una máxima de 20 grados se anuncia para el día de hoy, en este día sábado. Para compartir todo lo mejor, un lindo paisaje que pintamos en tus ambientes también para acompañarte en todas partes. En el tránsito también a la gente que va rumbo al trabajo a esta hora de la mañana y están en sintonía. Muchas gracias junto a Vicentico. Esa es su música, paisaje.

0: 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Qué bonita canción junto al porteñísimo Vicentico en esta mañana, aquí en esta mañana, súper positivo. Paraguay alcanza 100% de renovabilidad eléctrica y supera promedio regional del 64%. ¿Qué significa esto, Me llama la atención realmente siempre con una satisfacción las cifras que publican los medios de comunicación en lo que tiene que ver con la generación y productividad de energía limpia y renovable, como es, por supuesto, nuestra generación de energía eléctrica. Dice, el mercado eléctrico mundial atraviesa una transformación marcada por el crecimiento de la demanda y una mayor participación de las energías renovables. La Agencia Internacional de Energía, IEA, proyecta que el consumo mundial de electricidad aumentará bastante, ¿no? Para este 2026, y la proyección sigue mucho más para el próximo, ¿no? Por encima del 3%. Entre los principales factores aparecen la expansión de la actividad industrial, los vehículos eléctricos, el uso del aire acondicionado y bombas de calor, además de fuerte crecimiento de los centros de datos, dice la noticia. Sí, señores. O sea, sí, es que es todo un reto, todo un desafío también para nuestro país. Cuando todavía nos jactamos, y yo me pregunto en este sentido, si tenemos dos de las más grandes hidroeléctricas, solamente como Itaipú y Chinatá, aparte de sumar otras como la de Acaraí y otras más que desde fuente de generación de energía eléctrica, ¿cómo que se anuncia entonces para que dentro de 3 años, señores, se acabará nuestra reserva de energía ya? Y tenemos que ir pensando ya inmediatamente, no desde entonces, dentro de 3 años, sino que a partir de ahora, en las posibilidades de nuevos recursos para la generación de energía eléctrica para ir sumando. O si no, vamos a tener que parar el crecimiento industrial y económico en el país, Así que yo me pregunto, ¿qué pasa? ¿Estamos despilfarrando? ¿Estamos mal utilizando nuestra energía? ¿Estamos regalando? ¿A quién? Una serie de preguntas se nos embargan. De esta manera, pues entonces lo que tiene que ver con generación de energía. Lo cierto es que nosotros traemos mucha energía para acompañarte esta mañana, aquí en esta mañana, súper positivo en integraciones, con muchas novedades, muchas noticias que van llegando, sí, señores, de todas partes, observando, sí, fatal accidente en la zona de Santa Rita de vuelta. Ay, ay, ay, en la ruta, señores. Reporte que estoy teniendo a esta hora de la mañana. Es la noticia más importante, la UNEC dice que asume compromiso para habilitar carreras universitarias y tecnicaturas también en Iguazú, kilómetro 41, dice la información del ámbito académico. Sí, paciente trasladada en carrocería de una camioneta, lo que estoy observando acá, causa indignación en Ciudad del Este. Sí, la fotografía ahí está. ¿Y dónde están las ambulancias entonces, En fin, qué cosa, ¿no? Y más informaciones de las tantas, sí, señor, que ya estamos teniendo a mano también, que compartir dentro de instantes. Bueno, esta mañana súper positivo, 6:33 en la República del Paraguay, con todos ustedes aquí a través de Súper Positivo en Integración, señores. 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Kilómetro 4, supercarretera, camino a Hernandarias, entrada al Paraná Country Club, teléfono 570-245, línea baja. Además, estamos a su alcance en toda nuestra plataforma digital. Muchas gracias por los saludos, gente querida. Ya nuestro número de WhatsApp totalmente habilitado. Don Jerónimo Mora, ¿qué tal? Buen día, hermano. Buen día, dice. Excelente día para vos también. Bendiciones, hermano querido. Gracias por compartir la mañana. Buen día. Se va a llenar con mí. Saludos y abrazos. La liturgia ya está lista, sí, tema de reflexión para el día de hoy del libro de Lucas. En la Biblia dice Lucas 6:1-5, porque hacéis, dice, ¿por qué hacéis en sábado lo que no está permitido? Le decían a Jesús en aquellos tiempos. Vamos a estar con el desarrollo de este lindo tema también dentro de instante. Muchas gracias a la gente que ya está compartiendo con nosotros igualmente. Sí, señores. Compartiendo esta mañana las noticias más importantes que estamos recibiendo. Ahí tenemos, sí, por supuesto, sí, el Hijo del Hombre es el Señor del Sábado. Respondió, claro que sí, debemos amar y respetar las leyes, pero tengamos bien presente que el bien está por encima de ellas, ¿verdad que sí? Así mismo, es una cuestión de lógica, ¿verdad? Bueno, muchas gracias, mi querida Rocío, gracias por el saludo. Gracias a la gente que ya están con nosotros igualmente. A ver, este hermoso mensaje que dice: una vez terminado el juego, el rey y el peón vuelven a la misma caja, a sí mismo, haciendo alusión, señores, a lo que muchas veces queremos captarnos realmente, sí, de las diferencias sociales, oposición económica en este mundo. Tenemos que darnos cuenta de que realmente sí, la experiencia humana es la misma, ¿verdad? Que sí, una vez terminado el juego, el rey y el peón vuelven a la misma caja, ¿eh? Proverbio chino, o donde venga. Buen día, hermano querido, paz y bien. Lindo día sábado para el día de hoy, con muchas bendiciones, dice. Muchas gracias, doña Arminda Ocampo, también, que ya me saluda. Buen día, en plena sintonía en la radio esta mañana. Buen día, doña Arminda. Ahí por kilómetro 20, a que Mingaguazú, saludos en especial a todos los mingueros. Entonces, 6:36 en la República del Paraguay. Vamos a nuestro más feliz viaje siempre, por supuesto, en el tramo de Concepción hasta Caguazú. 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
1: Son las 6 de la mañana, más 40 minutos puntualmente en el Paraguay.
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¿Cómo estamos, gente querida? Espero que de la mejor manera amanece. Ahora sí que parece que realmente sí, un poco más adelantado. Va cambiando realmente así la sucesión, el cambio del tiempo. Amanece más tempranamente, por lo menos anteriormente, cerca o pasado las 7 de la mañana. Recién comenzaba a clarear. Eso significa que estamos adaptándonos al horario de verano lentamente. Sí, señores. Y estamos observando que tenemos un lindo amanecer con cielo parcialmente nublado en la zona este del país y las tres fronteras, temperatura fresquita, pero más que agradable, que frío, ¿no? 17 grados la temperatura, se llena vientecito del sur a esta hora de la mañana también. Amainó un poco lo fuerte viento con el cual teníamos esta madrugada. Y arrancamos con toda esta linda jornada del día de hoy, sábado 25 de septiembre, la más feliz compañía como todos los días aquí en nuestro encuentro a través del Super Positivo también, ¿verdad que sí? Muchas gracias, gente querida de todas partes.

cuando estamos recibiendo, por supuesto, las más hermosas canciones que la compartimos con todos ustedes en el día de hoy también. Los temas del ayer, los clásicos románticos de todos los tiempos, ¿no? Con estas versiones en cover hoy día. Que así suenan. 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

0: Y es que juro que te amo, sí, me quedas tú por encima de todas las cosas, no, bonito tema, nueva versión de estas canciones hermosas, señora, sí, los temas románticos de todos los tiempos en esta mañana. 6:46 en la República del Paraguay, 6:46, sí, señores, con todas las novedades, informaciones del día que tenemos para todos ustedes. Dice, trabajadores de la ANDE convocan a protesta para este día lunes próximo ante riesgo de tarifazo eléctrico. ¿Qué se está anunciando? ¿Nuevo tarifazo? ¿Nuevo aumento? El Sindicato de Trabajadores de la ANDE acusa al gobierno y a sectores empresariales de maniobrar para encarecer el costo de la energía eléctrica, y se denuncian la inacción de las autoridades ante la negociación con Itaipú y llaman a movilizarse en Asunción, por ejemplo, dice el Sindicato Nacional de Trabajadores de la ANDE y otros gremios de la institución confirmaron jornada de protesta para el próximo lunes. Lo que a mí me interesa y nos interesa, creo que a todos, sé que se está hablando de incremento del precio de la energía. Si es que oficialmente se va a establecer un nuevo aumento, ¿cómo? Según los trabajadores, si la empresa estatal no negocia condiciones favorables para el próximo año, sufriría un sobrecosto millonario que terminará, dice, trasladándose a la población a través de un tarifazo que podría darse de acuerdo a la noticia. Y pues entonces, sí, realmente se justifica totalmente. Me imagino que va a tener apoyo igualmente de toda la ciudadanía esta manifestación, tratando de defender los intereses igualmente de la economía de la gente a través de estos gremios de la ANDE. Me parece muy buena la iniciativa, ¿no? Se cumple el año de la clasificación de Paraguay al Mundial, sí, señores. Es un hecho realmente de mucha fiesta, un hecho histórico de vuelta, sí, señores. Y más novedades, más noticias que traemos para todos ustedes también. Sí, señores, infierno bajo el tinglado, dice. Las 23, la hora que cambió para siempre a Ciudad del Este. ¿Qué pasó? Era una noche de banderas coloradas, música, discurso. Miles de personas habían llegado. Va hasta el tinglado del Club Atlético 3 de Febrero. Se ha recordado una fecha más de aquel fatídico hecho, cuando el techo todo se vino abajo sobre la gente. Hace muchos, muchos años atrás, ¿verdad? Bueno, es lo que realmente trae este medio de comunicación también. Señores, y más novedades, más noticias de todas partes, que compartirla con todos ustedes en informaciones completas dentro del instante. Dice, salud amplía vacunación contra el VPH, virus del papiloma humano sería esto, para jóvenes de hasta 18 años y grupos de riesgo. Dice, en cuanto a la información que tenemos del ámbito de la salud también. Y otras novedades que tenemos a mano esta mañana que compartir con todos ustedes. También el mundo de la farándula está con todo. Pero dentro de este tanto vamos a estar actualizando todo esto y mucho más. Sí, señores. 6:49 en la República del Paraguay. Gracias por tu comunicación al 0983-574-901 en esta mañana. Súper positivo la integración. Día sábado hermoso, señores. Un amanecer con cielo bastante cubierto, nublado todavía. Con viento del cuadrante sur-sureste. A esta hora de la mañana, unos 18 kilómetros horarios y una temperatura mínima de 17 grados, es lo que estamos teniendo a esta hora de la mañana, que invita a un rico matecito bien caliente o el cafecito de la mañana, llépande. Y tu comunicación, tu saludo, tus mensajes también, por supuesto, que estamos esperando. 098-3574-901. 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Supercarretera, Camilo Hernán Darias, estamos casi entrando al Paraná Country Club. Teléfono 570-245, línea baja, además en nuestra página web y en todas nuestras redes sociales a su alcance también. 6:50 y 30 segundos en la República del Paraguay. 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
2: Son las 6 de la mañana, más 54 minutos en la República del Paraguay.
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2: Estamos acompañando aquí en Integración en nuestro programa Super Positivo, por supuesto, siempre con todo lo mejor. Amanecer hermoso de este día, sábado 5 de septiembre del 2026. ¿Qué tal, mi gente querida? Buen día, no se puede decir otra cosa. Sí, señores, para un hermoso día que estamos arrancando de esta manera, con toda la fuerza. Feliz día sábado para todo el mundo, por aquí va saludándonos. Hola, mi querida, saludos en especial, lindo día sábado también. Decía don Jerónimo Mora, sí, con la mejor imagen hoy, igualmente con una linda sonrisa, ¿eh? En un jardín florido, de ahí me saluda para un lindo día sábado. Y el Salmo 62, 6 al 8, dice: solo Dios me da tranquilidad, solo Él me da confianza. Amén, amén, mi querido hermano, saludos en especial. Muchas gracias por el saludo, don Jerónimo. Muchas bendiciones para el día de hoy a los ex camaradas, ex compañeros también, que están saludándonos. Dice por acá, a ver, feliz día sábado. Cada día es una nueva oportunidad de florecer en la fe que Dios dice. Quien da esperanza los lleve a toda alegría y mucha paz para esta jornada también. Qué lindo deseo, muchísimas gracias, muy amable. Buenos días, bendecido día. Amén, amén, que así sea. Nosotros también nos disponemos a compartir las mejores canciones. Sabes que tengo lindos temas para vos y para poder cantarte con este señor que me encanta su interpretación. Es Tiago Navarro. Hoy me siento

0: vuelvo a sonreír con todo, porque te hago realmente así tanta fuerza, tanta confianza y toda la energía de la mañana. Te va a ser súper positivo. Por eso hoy me siento feliz. Es el tema hermoso de este señor. Esta es muy pura motivación a la mañana para que arranquemos con todo. Claro que sí, como lo estamos haciendo junto a vos a través de Super Positivo también, en nuestra programación del día de hoy. Muchísimas gracias, muy amable, a toda la gente que nos acompaña en la mañana de integración. Gracias, sí señor, ya se vienen las noticias en forma completa en instantes también. Gracias a todos ustedes, sí señor, el 0983-574-901, para que se pongan en contacto, en comunicación también. Paraguay despertó, dice, ¿eh? Paraguay despertó. ¿En serio? ¿Tanto así, de esta manera, eh?
1: Dejé las dudas junto al ayer.
0: Opa, sí. Está complicado así la cuestión, sí, señores. Bueno, tanto y tanto lo que realmente nos muestran. En esta mañana, los queridos amigos que están compartiendo con nosotros realmente de todo. Buenos días, 7 de la mañana puntualmente, casi un minuto ya de las 7 de la mañana en la República del Paraguay. En este encuentro a través del Super Positivo también, sí señores, con todas las novedades. Incautan 4 toneladas de cerdos vivos ingresados de contrabando desde en Corpus Christi, frontera con el Brasil. Frontera seca ahí en la zona de Pedro Juan Caballero, ¿verdad? ¿Eh? 4 toneladas de cerdos vivos que traían de contrabando Paraguay, ¿eh? ¿Qué te parece? Y Orlando Gil tendrá una competencia de alto nivel, dice, ¿eh? Está en el fútbol francés. Sí, señores, Orlando Gil, el flamante arquero de la selección paraguaya de fútbol, ¿verdad? Dice Orlando Gil, tuvo, dice, su primera convocatoria con el Lille de Francia el viernes, ayer, en el partido que acabó con victoria 1-0 ante el Toulouse, ¿eh? Un resultado muy festejado por los Dugues en su primera presencia en la portería de su nuevo club francés. El portero paraguayo ya pudo darse cuenta del gran nivel de competencia que tendrá, buscando poder ganarse la titularidad y sumar minutos, dice la información. Pues entonces, muy bien por Orlando Gil, ¿eh? Ya está realmente con todo. Entonces, es su nuevo club también en el fútbol francés, sí señores.

0: En esta mañana, súper positivo de integración, señores. A propósito, ya estamos con 7, 2 minutos, casi 3, ¿eh? Por tanto, es tiempo de darnos ya a las noticias en forma completa que están llegando con los siguientes titulares.
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0: Amanecer con tiempo bueno, sí señores, sin lluvias por cierto, pero con cielo nublado todavía, sin sol a esta hora de la mañana en la zona este del país. Temperatura mínima 17 grados en el este y las tres fronteras. Vientos del 40 sur-sureste a unos 17-18 kilómetros horarios. Bastante fuerte a esta hora de la mañana, sí señores, así el amanecer, con pronóstico de una temperatura máxima para el día de hoy de 20 a 21 grados nada más, anuncia la Dirección Nacional de Meteorología. La noticia más completa que estamos recibiendo. Paciente trasladada, sí, muestra la fotografía, señores, ese paciente en una camioneta, ¿eh? En una camioneta, en la carrocería. ¿Qué pasa en nuestra salud pública, señores? ¿Eh? En vez de ir mejorando cada día más, ahora ni ambulancia ya se tiene para trasladar a los pacientes, picó, dice. Esto causa indignación aquí en el este. Una ola de indignación generó en las redes un vídeo que expone las precarias condiciones en que una paciente fue trasladada aquí en Ciudad del Este, poniendo en evidencia la crítica situación del sistema de salud pública, dice la información. ¿Dónde ocurrió esto? Sí, señores. En las imágenes observa a una mujer recostada sobre una manta colocada en el piso de una carrocería y cubierta, cubierta mientras la camioneta circulaba bajo el multiviaducto del kilómetro 7, aparentemente con destino al Hospital Regional de Ciudad del Este. Y esto no puede ser así, señores, se tiene que realmente decirse mejorar. Se tiene que solucionar el problema realmente de la crisis sanitaria que tenemos hoy día, ¿verdad? Que si vamos a otras cuestiones también, destruye más de 304 kilos de marihuana premium, dice, marihuana premium incautados en el puente de integración, sí. Intentamos pasar ya a través del nuevo puente de integración. Esta cantidad de drogas, de una calidad parece que superior. Además, en otras cuestiones, dice, cae dealer cheto, ¿cómo sería eso? Con marihuana VIP, cocaína, tusi y éxtasis en Ciudad del Este. Otro traficante más, este era dealer cheto, dice que así era apodado. Un presunto dealer de sustancias estupefacientes que proveía a personas de clase media alta. Fue detenido, dice, en su casa tenía marihuana. Marihuana VIP, cocaína pura, cocaína rosada, éxtasis, entre otras sustancias estupefacientes. Oye, compaite el hombre, Mercadería completa, una tienda completa de drogas, Y además, en otras cuestiones, dice, auge de contrabando de fármacos para adelgazar, incautaciones en Foz de Iguazú aumentan, dice, de acuerdo a la información, y es preocupación para las autoridades brasileñas también. Fin de semana tendremos con lluvia y descenso de temperatura, sí señor, lo que ya estamos sintiendo a esta hora igualmente. Y este lamentable suceso, dice, apuñaló a su padre y tras ser detenido alegó abuso sufrido durante su infancia. ¿Será posible, Qué cosa increíble, ¿no? Un hombre fue detenido luego de atacar a su padre de 80 años, quien sufrió varias heridas y quedó, dice, en grave estado. El hecho ocurrió anoche en una vivienda de Minga, Guazú. El joven tiene 27 años, registra orden de captura por robo agravado también. Dice que tramitada ante el juzgado respectivo de Ciudad del Este. Además, registra antecedentes por robo agravado. No, es un delincuente consuetudinario, entonces. Nos llama mucho la atención de que haya atacado inclusive a su propio padre. El mismo reconoció, dice, que hirió a su padre y manifestó tener problemas de adicción a drogas. No, terrible es la situación realmente, sí, del problema social que tenemos hoy día. Principalmente por causa de la drogadicción. Sí, señores, la UNE asume compromiso para habilitar carreras universitarias y tecnicaturas también en la localidad de Iguazú, kilómetro 41. Dice la información del ámbito académico y este lamentable suceso, señores, fatal accidente en Santa Rita. Sería de las últimas horas, ¿verdad? De acuerdo a la información que disponemos y la fotografía que ya la tenemos a mano, un motociclista perdió la vida ayer tras ser chocado por un automóvil sobre la ruta que une Santa Rita con Santa Rosa del Monday. Cerca de las 20 horas, sí señores, ocurrió esto. Donde, señores, al mando iba, dice Carlos Manuel Medina Cardoso, 40 años, del vehículo de cuatro ruedas, un automóvil, el chofer, ese sería el chofer del vehículo, y una motocicleta, ahí está el ocupante que falleció, ¿no? Era conducida por Alder da Silva, brasileño, 49 años, quien falleció en el mismo lugar. Qué terrible, ¿no? Otra vida más que se cobre, señores, los accidentes en motocicletas, de las tantas que realmente sí que ya van sumando y sumando y sumando cada vez más. Vamos a otras informaciones más, dice, asaltan y matan a paseo. Eso es lo que ya tuvimos la semana pasada. Con 70 años, Lucio Maciel queda en el podio en Maratón Internacional de Asunción, dice. 70 años tenía el hombre. Era un corredor, de una de las maratones esas, qué maravilla. Y salvaron, dice que en el IPS, atendiendo a un bebé de un año que tragó una pila. Qué barbaridad. Entonces sí que realmente se fue que de milagro se salvó entonces esta criatura de un año. Escuchen esto para los padres de familia, para que tengan en cuenta, señores, el mayor cuidado tiene que tener de sus hijos. Un bebé de apenas un año que fue salvado por los médicos milagrosamente tras haber ingerido una pila. El menor tuvo el objeto extraño, aparte de la nocividad que tiene la sustancia que poseen realmente las pilitas que son acumuladores. Dice el cuerpo extraño, no me digan que estuvo por 5 días, pero ¿cómo no murió la criatura entonces con ese tiempo? Mediante el equipo multidisciplinar, los médicos se lograron extraer la pila. Y los médicos igualmente, señores, alertaron a la ciudadanía que si un niño llega a ocurrir esto, traer una pila, se trata de una emergencia médica y tiene que realmente así ser llevado a un centro asistencial lo antes posible. O si no, no se puede contar la historia después, sí, así mismo. Y más noticias que tenemos a mano esta mañana. En informaciones también. De acuerdo a las novedades que vamos trayendo para todos ustedes. Dice. Recordatorio de un hecho realmente sí, tan trágico que ocurrió en Ciudad del Este hace muchos años atrás. Infierno bajo el tinglado, Cerca a las 11 de la noche de aquel fatídico día, hora en que dice cambió para siempre a Ciudad del Este. Esto ocurría cuando realmente el tinglado del Club 3 de Febrero en aquellos tiempos se vino abajo sobre la gente. Era un mitin político que se llevaba a cabo, Cerca de 40 muertos hubo en aquella oportunidad y no sé cuántos heridos. Y otras noticias disponibles también esta mañana, dice, madrugada de violencia en Ciudad del Este, persecución, disparo, 3 detenidos y un arsenal que también la policía, el señor, pudo descubrir que estaba en manos de delincuentes. También se reporta desde el ámbito policial. Otras noticias a mano en este medio de comunicación señala, dice, posponen el segundo domingo de septiembre como Día Nacional de la Sopa Paraguaya. ¿Cómo es eso? ¿Y es la sopa paraguaya? Sí, nuestra sopa tradicional, sólida, ¿eh? No es la sopa caldo. La sopa paraguaya es tan riquísima, ¿eh? Un proyecto de ley presentado en el Senado propone instituir, dice, de manera oficial, el segundo domingo de septiembre, como el Día Nacional de la Sopa Paraguaya, con el objetivo de revalorizar, promover y proteger este icónico plato de la gastronomía del país, tan celebrado en todo el mundo, en el país y en el mundo, ¿eh? Porque vos le invitás a cualquier extranjero que venga a Paraguay una rica sopa paraguaya y se queda encantado. Claro que sí. Muy bien, señores, otro tema. Ministerio de Salud amplía vacunación contra el VPH, dice, virus del papiloma humano, para jóvenes de hasta 18 años y grupos de riesgo, de acuerdo a la información del ámbito de la salud. Dice el Ministerio, puso en marcha una nueva estrategia de vacunación contra el virus del papiloma humano orientada a mujeres, adolescentes y jóvenes de 15 a 18 años que no hayan recibido el biológico anteriormente. Buscan brindar una segunda oportunidad de inmunización a quienes no completaron, dice, el esquema regular en la infancia. Esto para prevenir, señores, muchas enfermedades, principalmente de transmisiones posteriormente. Otro tema, incautan 4 toneladas de cerdos vivos ingresados de este contrabando en la zona de Corpus Christi, frontera con el Brasil, en la zona norte de la región oriental, dice la información. Y muestra aquí la fotografía, probablemente, señores, del operativo. Autoridades interceptaron un camión que transportaba 46 cerdos vivos en la zona de Cruce Guaraní, Corpus Christi, de Canindeyú, en realidad, departamento de Canindeyú. La carga equivalente a 4 toneladas de carne porcina en pie. La que cayó precisamente, señores, en manos de las autoridades de control. ¿Qué más tenemos esta mañana? Tribunal de Justicia Electoral remite padrones electorales a todo el país. Y última detalles para las elecciones previstas, señores, que se acercan el día 4 de octubre próximo a nivel de municipalidades de todo el país. Además, en otras informaciones que nos acerca el diario Última Hora, en portada esta mañana, dice, advierten fallas en planes energéticos y urgen la apertura del mercado. El sector empresarial reclama por un ente regulador autónomo que arbitre el mercado, dice. O sea, lo que están pidiendo realmente sí para que el gobierno realmente sí avance en la habilitación, creación y habilitación del Ministerio de Minas y Energías. Señalan que inversores de todo el mundo esperan por un marco jurídico sólido, realmente sí, que pueda de esta manera servir de base y un respaldo también para la intención de muchas inversiones extranjeras que realmente podemos atraer y que se puedan radicar en el país. Pero necesitan de una garantía realmente en los servicios de energía. Otras informaciones de portada en este medio. Dice, de la crisis sanitaria, médicos ya presentaron casi 300 renuncias ante el Ministerio de Salud. Entre los que se cuentan anestesiólogos, cirujanos y neonatólogos, entre los dimitentes, dice la información. El gobierno solo reconoce 270 renuncias que han presentado, pero los galenos contaron, dice, ayer hasta 23 más. La mayoría son del área de pediatría. Ante la nueva huelga, el presidente del Senado ahora pide revisar gastos superfluos. Lilian Samaniego plantea usar 81 millones de dólares de consultorías, dice la información, que se destinan a consultorías. Y claro, que podríamos dejar de gastar en eso y realmente responder a los requerimientos para una mejor atención sanitaria. Asunción merece mejores plazas, dice, muestra, señora, la situación es desastrosa en que están las plazas, lamentablemente, señores, en la capital del país también. Otros temas, advierten fallas en planes energéticos y urgen apertura del mercado. Asimismo, la deuda pública es de ¿cuánto? 22.208 millones de dólares y llega al 35% del Producto Interno Bruto, señores. O sea, estamos al tope realmente. La mayor parte, sí, se son préstamos y bonos. Está ya de velomita, ¿eh? Imagínense ustedes, 22.208 millones de dólares es la deuda. de todos los paraguayos. Y el IPS alerta que en unos 20 años, dice, se consumirá todo el fondo de jubilación. Entonces IPS, señor, entrará en colapso total. Esto significaría una catástrofe totalmente, ¿eh? Vamos igualmente a la primera página del diario ABC Color esta mañana. Dice, las mismas líneas telefónicas fueron usadas para ataques y publinotas del gobierno. La página de Facebook utilizada para campañas oficialistas y en contra de la prensa. Empresarios y líderes opositores crecieron, dice, exponencialmente durante el gobierno de Peña. Chats revelan que líneas telefónicas utilizadas para el operativo fueron compradas por empleados de la agencia ligada a la viceministra de Comunicación Alejandra Duarte Albospino. Y otros títulos de portada en este medio de comunicación esta mañana. Hospitales al límite, médicos suman 270 renuncias ante el Ministerio de Salud. Última hora dijo que llegaban a 300 aproximadamente ya los dimitentes. Otros temas también, dice, la disidencia colorada rechaza impulsar juicios políticos a ministros de la Corte. Riera defiende crecimiento policial y dice que percepción de inseguridad es subjetiva. Así dijo esto el ministro del Interior, ¿no? Enrique Riera. En relación al presupuesto para el próximo año, economistas advierten sobre visión ilusoria. Hablan de una visión ilusoria por el tipo de cambio proyectado. Además, arranca la colecta nacional de techo. Sí, techo, señor, es un techo para mi país. Busca movilizar a unos 8.400 voluntarios desde ayer que están en la calle, en la vía pública, con sus alcancías, señores, tratando de percibir el aporte de la ciudadanía para esta organización que pretende llevar una alternativa de solución habitacional para la gente que no tiene casa, que vive en las condiciones más precarias en el país, en situación de pobreza. Del ámbito deportivo, las informaciones más importantes, sí, señores, que tenemos para todos ustedes también en primera página de los medios que tenemos. Dice, a ver, cargamos con la responsabilidad de retener el oro, dice la SUD. La Albirroja Sub-20 apunta al oro en fútbol en los Juegos Odesur de Santa Fe en Argentina, donde se aprestan para competir. También en Brasil, ¿no? En Brasil, fuertes críticas a Tony Sanabria y Villasanti por el nivel en el Clásico Gaúcho. ¿Dónde, señores? ¿Qué pasó ahí? Tony Sanabria del Internacional y el mediocampista Matías Villasanti del Gremio quedaron, dice, en el ojo de la crítica luego del último Clásico en Porto Alegre, que lo ganó el Gremio, ¿verdad? Así mismo. También, dice esta mañana, los árbitros están listos, dice, para la jornada número 9 del torneo Clausura, que arranca precisamente en el día de hoy con dos partidos, ¿verdad? Hoy un solo partido, en la jornada sabatina. A las 18:30 se enfrentan San Lorenzo, el Colero, un solo punto tiene la tabla, Hasta ahora consiguió apenas, parece que un solo empate, luego perdió todos los partidos. Enfrenta al 2 de mayo de Pedro Juan Caballero, al puntero. El último en la tabla, con el primero, señores, el de la tabla. Se enfrentan hoy. Para mañana, 10 de la mañana. Mañana, tres partidos programados en la jornada dominguera, Mañana a las 10 de la mañana, Sportivo Trinidense frente a Olimpia. En el Defensores. Luego a la tarde, 4 de la tarde, señores, Libertad frente a Rubio Ñu. A las 6:30 de la tarde mañana, Luqueño frente a Meliano. Quedan para el día lunes dos partidos, 4 de la tarde, Guaraní frente a Recoleta. Y luego 18:30, Cerro Porteño frente a Nacional por la fecha número 9 del torneo Clausura del fútbol paraguayo. Tiempo bueno, señores, pero el cielo permanece nublado y sin sol todavía a esta hora de la mañana en la zona este del país. Una temperatura mínima de 17 esta mañana, 18 actualmente con vientos del sur. Y una máxima pronosticada para el día de hoy sin lluvias, dice meteorología, ya para el día de hoy y mejorando luego en horas de la tarde. Una máxima tendremos de 20 a 21 grados. 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
0: De nuevo Cancionero, señores. La música paraguaya de producción nacional. Escúchenla, ¿eh? La voz de Ayelen.

0: No, lo soporto este todo dolor, este teshanga, hipotande, kunu, claro que sí, porque todo el día pienso en vos, qué bonito. Qué bonito realmente así cuando la juventud, los nuevos artistas, realmente así, señores, le dan con todo en el ojo, para que realmente, como se usa esa palabra, dice pega, para que realmente puedan lograr esto que pega totalmente con todo, con mucha fuerza. Esta nueva producción del folclore del cancionero popular paraguayo, que se va renovando en su estilo, trayéndonos buena música, una música que invita al bailecito para un día sábado como este también, ¿no? En la creación y en la voz de Ayelen Alfonso. ¡Ay, qué bonito! Robe Shanga U. Ay, potante con U. De Icori Potabe. Ay, pues está ahora en Diego Shanga. Quédate en la 104.3 y en Super Positivo, que vamos a seguir compartiendo mucho más por los días sábados. Inclusive le queremos dar más espacio a la música de la producción nacional. Sí, señor. 7 de la mañana, 27 minutitos en la República del Paraguay. Tírame tu comentario al respecto. Decime qué te pareció la nueva producción, la nueva canción. Muchas gracias, muy amable a toda la gente, mi querida Raquelita Salgueiro, con el matecito riquísimo, Esta mañana para comenzar el día. De pronto llegó el amor, dice. Busco la canción. Y estoy contigo dentro de instante con este lindo tema, mi querida. Cómo no se puede escuchar la buena música, mi querida, también. Raquelita Salgueiro, muchas gracias, mi corazoncito. Hola, Enriquito. Bueno, este comentario para recordar a la gente que ya tiene cierta edad y vamos peinando canas, dice. Recuerde, dice García Márquez, decía, si usted ya llegó a los 60, deje de contar las monedas y empiece a contar los momentos, dice así mismo. Porque mientras usted sigue ahorrando, por si acaso, por si por ahí acaso, él los dice, los por si acaso andan afilando el colmillo, esperando su cansancio para disfrutar lo que usted no se permitió. Y cosas más así, bueno, que agrega. Un comentario conocido, para recordar a la gente que no hay tiempo que perder porque la vida no te espera y hay que disfrutar lo que se puede, ¿verdad? Está muy bien. Muchas gracias, Enriquito. Mensaje positivo, saludos para vos. Hola, mi querido amigo Lolito Argüello. Qué lindo saludo para este día sábado. Dice, con la bendición de Dios, comenzamos este hermoso día. Feliz día sábado para vos y a todos mis amigos, dice. Feliz y bendecido fin de semana para toda la audiencia también. Amén, amén, mi querido. Ahí el kilómetro 11, 12 a Caraí, buen día. ¿Cómo está mi querida Katy Cañete? Hola, mi corazoncito, Buen día, Gabino, dice, ¿puede ser una linda bachata? Claro, por supuesto. Para un hermoso fin de... Que sea para vos así también, dice, ¿No te gusta, entonces? La música de Ayelen, ¿o qué me está diciendo, A mí por lo menos me encantó. Bueno, gente querida, claro que sí, que pueden ustedes expresar como quieran realmente su opinión. Buen día, don Pedro, mi gran amigo de Minga Guasú también, que me dice, buen día, Gabino, excelente día sábado para vos y para todos los oyentes, amén, que así sea totalmente. Hola, Franci, querido, dice, esta mañana también con su saludo, lindo día sábado, la vida es un regalo, abraza las oportunidades, aprovecha cada segundo, ama a las personas que te rodean y da siempre lo mejor de ti. Hermoso el mensaje, gracias, mi querido amigo, 7:30 minutos actualmente en la República del Paraguay. 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
2: Y la cotización de monedas esta mañana: el dólar está en 5.900 guaraníes entero a la compra, 5.970 guaraníes a la venta, real 1.130 a la compra, 1.160 guaraníes a la venta, el peso argentino 3.63 a la compra, 3.9 a la venta, y el euro 6.785 a la compra, 7.105 guaraníes a la venta. 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
2: Son las 7 de la mañana, 35 minutos en la República del Paraguay. 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

Qué lindo amanecer, de repente se pone hermosa, realmente hermoso este día sábado. Ya tenemos un lindo sol, señores. Va despejándose el cielo, dando paso realmente a un día fantástico como este. El tiempo, el clima, bueno, no de menos. La alegría de compartir un lindo día ya sin lluvias, mejorando las condiciones del tiempo. De acuerdo al pronóstico, tendremos una temperatura máxima de 21 grados para el día de hoy aquí en el este del país y las tres fronteras, con un rico matecito todavía en la mañana que habrá mucha gente para acompañar. ¿Te acuerdas la propuesta de mi querida amiga Katy? A esta hora de la mañana, a lo mejor disfrutar de una linda bachata como esto que nos invita la música de Shayan, bailando bachata. 7:36.

0: Pura Bachata de repente, cielo esta mañana, es súper positivo también con Juan Luis Guerra, el verdadero profesional de la bachata, por supuesto, sí. Pues generalmente son muchos artistas más que incursionan en este género musical, trayéndonos la alegría de la buena música para este día sábado también. Muchísimas gracias, muy amable. De a poco estamos llegando a la recta, a la parte final de nuestra programación. Hoy queremos darle un poco más de minutos también a nuestro tema de reflexión. Es importante a la cultura, a la filosofía. Así es que ya tengo igualmente a Jorge Acosta en el escenario enseguida. Por fin, mi querida amiga Raquelita, enseguida para que nos cante ese tema musical que estás pidiendo. A todos nuestros queridos anunciantes que están con nosotros, gracias de todo corazón por acompañarnos también. Las últimas novedades en materia de noticias que traemos para todos ustedes en el día de hoy igualmente. Sí, señores, con todo lo que tenemos, muchas gracias.
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0: dice que crece la crisis en salud. Sociedades médicas de la región apoyan a cirujanos paraguayos, dice la información en este sentido. Sí, se confirma la huelga, al cual realmente sí, luego de la fallida reunión nuevamente con representantes del gobierno, de los gremios médicos, no están de acuerdo, así es que bueno, van a huelga de vuelta, sí señora. Sociedades médicas, dice...

también en otros países, como países como Uruguay, México y Argentina se pronunciaron, dice, contra la precariedad sanitaria en nuestro país. Es que dio eco, impacto en las sociedades médicas, no solamente de Paraguay, sino que también repercusiones en la región, señores, aquí en América, la situación que está atravesando Paraguay. Con 270 renuncias formalizadas en el sistema sanitario, y la última hora dice que hoy está llegando a 300 los médicos que ya están renunciando. Los colegas extranjeros también ofrecen, dice, su apoyo y piden al gobierno que actúe con transparencia para garantizar la salud pública de calidad en Paraguay. Me parece muy, pero muy bien, muy oportuno todo esto. Asimismo,

0: En Asunción a esta hora dice cierres en avenidas como General Aquino y Silvio Petirossi desde hoy, bueno, solamente por trabajo que se van a ir haciendo. Y más noticias que tenemos a mano esta mañana, ¿eh? Bueno, se vienen los partidos de la fecha 9 del torneo clausura. Reiteramos, hoy se juega un solo partido donde se van a estar enfrentando el puntero con el colero de la tabla de posiciones. Sí, se enfrentan San Lorenzo frente al 2 de mayo. Quedan los tres partidos para mañana, ¿eh? Olimpia mañana juega a la mañana, a las 10 de la mañana frente a Trinidense. Luego a la tarde, Libertad, Rubio Ñu y Luqueño frente a Ameliano. Y los dos partidos restantes de la fecha serán para el día lunes próximo, de acuerdo a la programación respectiva futbolística para este fin de semana. 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
0: 7:49 minutos y segundos más en el Paraguay.
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0: Cada mañana. Dice en su música el señor Jorge Acosta, que de pronto llegó el amor.
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0: Ay, para mi querida amiga Raquel que pedía la canción.
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0: Bueno, al estilo sí de esta canción es, bueno, que trae, por supuesto, sí, su dinámica también, sus estilos en música, de música tropical, de la forma que realmente la gente disfruta también, así disfrutamos contigo en la mañana de Super Positivo hoy, en este encuentro junto a todos ustedes, y sí, también la presencia de Tierra Adentro, banda nacional que dice así de esta manera.
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0: ayer. Te pienso mucho más que ayer.
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0: 7:50 minutos, mientras tanto nos preparamos enseguida para nuestro instante de reflexiones.

apenas con la mitad e ira me meté, como dice la música, señora, se me encanta haciendo el estilo en nuestro idioma guaraní en la parte final de esta hermosa producción de Tierra Adentro. Por supuesto, banda de producción paraguaya trayéndonos su buena música, también su alegría, como todos los días en nuestro encuentro aquí a través de su propósito. De inmediato vamos a meternos en el tema desde nuestro espacio de filosofía, porque se nos va la hora, el tiempo también. Hay un tema muy denso, muy importante, que quería hablar con más espacios, inclusive en relación a este tema que tenemos en el día de hoy, para ir despidiendo nuestra programación. Gente, ¿qué tal? Ponemos un poco de atención, por favor. Superamos, ya dejamos atrás todo lo que teníamos realmente en el contenido del programa, las noticias, los comerciales, la música ya también quedó atrás, porque ahora queremos hacer un momento de reflexiones, especialmente contigo también y con toda la gente que está acompañándonos. A quienes agradecemos infinitamente el apoyo de todos los días y la participación. Antes que nada, y de paso, porque no me quiero olvidar, tengo que saludar a mi querida Isabelita Ábalos, del kilómetro 89 a Caraí, a mi querida Irmita Báez, que dice buenos días, sin ayer, sin mañana, tan solo un día a la vez, tan solo disfruta en el día de hoy. Dice nuestro mensaje, tema central de reflexión en el día de hoy, escucha bien. Hablemos de la mente, hablemos de lo que es nuestra vida, de cómo esto impacta, qué importancia tiene para que nuestra vida sea realizada, tenga realmente así el brillo más alto nuestra existencia, o sea realmente así de lo contrario, también del contraste, de la adversidad, del abismo en que generalmente caen la gente, la persona también. Todo está dentro de la mente. Es tan poderosa la mente, ¿verdad? Tantas cosas se ha escrito realmente, tanta literatura sobre la mente, tantos comentarios, tanta filosofía. Y nosotros también agregamos un poco más, ¿verdad? Dice, tu peor enemigo no te puede dañar tanto como tus pensamientos. Tanto es pico, es así. ¿Te imaginas que tengas realmente el peor enemigo que tengas, que te busca realmente así para aceptarte realmente así la muerte? No sé, de la peor manera. Y dice que ni esos son tan, pero tan dañinos sobre ti y no te pueden dañar tanto como tus pensamientos, tus propios pensamientos. Ni tu padre, ni tu madre, ni tu amigo más querido te pueden ayudar tanto, en sentido contrario, como tu propia mente disciplinada, como tu mente disciplinada. ¡Wow! Entonces la clave está para que podamos realmente cambiar totalmente de perspectiva en la vida y hacer de que realmente aflore todas nuestras potencialidades y capacidades como ser humano, como persona, están solamente dentro de nosotros, Pico. Sí, afirmativamente y categóricamente, solo dentro de nosotros y de cada uno. Responsabilidad de cada uno. Ni tu madre, ni tu padre, que tus progenitores que te trajeron al mundo, no son responsables de cómo te vaya en la vida a vos. No vaya a querer decir, no, yo crecí en un ambiente así, en una casa así, con esto acá. No. Claro, somos frutos realmente sí, y producto muchas veces de la naturaleza que traemos y del ambiente en el cual, donde crecimos, pero por encima de todas las cosas, de la calidad de nuestros pensamientos que hemos forjado por encima de todas las cosas. Entonces me pregunto yo en este sentido, ¿cómo podremos fabricar entonces, si es que se puede usar esa palabra, o crear pensamientos valederos, fuertes, hermosos, positivos en nuestra vida, solamente a través de la disciplina mental? ¿Cómo logramos eso? A través de darnos a la tarea profunda, de orar sin cesar, de buscar la cultura, el aprendizaje significativo, profundo, con altura y con profundidad permanentemente. Puede ser un buen amigo la lectura, pero tenés que seleccionar libros, espacios culturales. Te tiene que importar el aprendizaje, el crecimiento, el desarrollo interior. Tenemos que sumergirnos en la meditación, gente, en la meditación. Con eso se disciplina la mente.
y podemos adquirir pensamientos realmente así fuertes, pensamientos que realmente sean un adorno de nuestra personalidad, que crean y fabrican de nosotros una persona egregia, una persona altísima, de cultura, de refinamiento, de amor que nos llene el corazón. Y así pues entonces nuestros pensamientos serán bonitos y podremos ser realmente personas exitosas en toda forma. ¿Vos no quieres ser exitosa y feliz en la vida? ¿Usted no quiere tener hijos exitosos y felices en toda forma en la vida? Que vayan cosechando éxitos en todos los planos, en lo espiritual, en lo cultural, en lo material, en lo que sea, en lo social, en fin, en donde sea. Claro que todos queremos también, ¿verdad? Y espero de que realmente si cada uno de ustedes, por encima de todas las cosas, realmente tengan un fin de semana muy, pero muy feliz. Me imagino que algo hemos aprendido de lo que venimos comentando, de que nos abremos paso, nos abriremos paso. A partir del día de hoy, si yo entiendo esto, no voy a dejar de procrastinar, como decimos, perder mi tiempo en las tonterías de las cosas, de las redes sociales, en la vida, en el teléfono. Porque en eso estamos perdiendo nuestra vida. Pensemos de que realmente así necesitamos, señores, cultivar hábitos positivos en la vida que nos construyan como personas, como seres humanos, que nos puedan ayudar a formar el carácter y lograr el camino hacia la felicidad que tanto realmente estamos anhelando. Hasta el día lunes, de nuestra parte, gracias, y que la escala de valores de su vida Dios ocupe siempre el primer lugar. ¡Feliz fin de semana!

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22 minutitos de las 8 de la mañana en todo el territorio nacional, 8:22, tocando fondo la canción de la mano de Ricardo Arjona en el arranque de nuestra programación de Conexión 104, la de hoy día sábado 5 de septiembre del año 2026. Una muy linda producción musical. Sabemos de que Ricardo Arjona es muy conocido por sus letras introspectivas y su habilidad para contar historias a través de sus canciones. Y Tocando Fondo es un claro ejemplo de su estilo narrativo, donde combina elementos poéticos con la cruda realidad de los sentimientos humanos. Y la canción se convierte en este caso en un himno para aquellos que han experimentado la pérdida y la dificultad de seguir adelante cuando el amor se ha ido. Tocando Fondo refleja el estado emocional del cantante, quien se siente en el punto más bajo de su vida, lidiando con la culpa y la nostalgia. La canción también menciona cómo la vida continúa a su alrededor, indiferente a su sufrimiento, lo que intensifica la sensación de aislamiento. La repetición del estribillo y "sigo aquí tocando fondo" enfatiza la persistencia de su dolor y la dificultad para superar la separación. Bella la canción. Como siempre, Ricardo Arjona trayéndonos muy buenas canciones. Y esta es una de ellas precisamente, y lo compartimos en la mañana de Conexión 104. Y lo hacemos, por supuesto, de la mano de Eber Rojas Borja, desde el puerto privado campestre del kilómetro 10 a Caraú, un nuevo concepto en logística portuaria exportando calidad. Él nos recuerda ser agradecidos por todo lo que tenemos, por todo lo que somos. Eber Rojas Borja, desde el puerto privado campestre kilómetro 10 a Caraú, un nuevo concepto en logística portuaria exportando calidad, nos recuerda que no todos pueden tener una casa propia, alimentos que comer. Por lo tanto, hay que valorar siempre nuestra vida y todo, absolutamente todo lo que hay en ella, y darles gracias a Dios. Recordando sonreír siempre al despertarse, porque eso nos dará un mejor día. Debemos de hacer la prueba, y nos lo sugiere Eber Rojas Borja, desde el puerto privado campestre kilómetro 10 a Caraú, un nuevo concepto en logística portuaria exportando calidad. De hecho, a primera hora de la mañana, lo primero que debemos hacer es agradecer a Dios por la vida, pedirle que nos acompañe en nuestra jornada diaria para aceptar lo que se nos presente, ¿verdad? A cada paso, a cada segundo. Hay que darles gracias a Dios por darnos un día más de vida, para cumplir con nuestras actividades de forma positiva. Pedirle que nos ayude en todo lo que vamos a estar emprendiendo. Y si tienes la oportunidad de ser feliz, pues no la dejes pasar. No esperes que la oportunidad te toque la puerta. Si está en tus manos, búscala y sé feliz, pues las oportunidades son claves. A todos ustedes, queridos oyentes de Radio Integración, muy especialmente de Conexión 104, les deseo que tengan un día espectacular. Que Dios los llene de su bendición para que realicen sus actividades de un modo rápido, que contagien ese espíritu genial y que, por sobre todas las cosas, tengan mucho, pero mucho éxito. 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

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Agradece a Dios por todo, absolutamente todo lo que tienes, ¿sí? No es bueno quejarse por cosas mínimas. Tienes lo suficiente para vivir y lo más importante, tienes una familia a quien brindar amor.

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2: El regalo más grande, la canción de la mano de Tiziano Ferro y Anahí en la mañana de Radio Integración, en la mañana de Conexión 104. Anahí y Dulce de RBD, así es. Estamos disfrutando de esta muy bonita producción musical en nuestra edición sabatina de la programación de Conexión 104. Espectacular la producción, ¿verdad?
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2: Interpretada por Anahí en colaboración con Dulce María y Tiziano Ferro.
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2: Una balada emotiva que explora la profundidad y la sinceridad del amor verdadero.
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2: La letra habla de querer dar un regalo,
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2: no material, sino algo mucho más significativo y personal. Una sonrisa que pueda ser donada a la luna, de modo que su reflejo nocturno sea un recordatorio constante del ser amado.
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2: de... Y este gesto simboliza el deseo de que el amor perdure más allá de la presencia física, convertida en algo eterno y omnipresente.
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2: El tema de la canción se centra en la importancia del amor en su forma más pura y desinteresada, destacando que lo que realmente cuenta no son los bienes materiales, sino los sentimientos genuinos y las pequeñas cosas que se comparten con la persona amada. La referencia a los celos y la protección sugiere una relación profunda y compleja, donde a pesar de los desafíos, el amor sigue siendo el pilar central. La canción toca la idea de la separación y el viaje, pero con la promesa de que la presencia del ser amado siempre acompañará al narrador, simbolizando la fuerza del vínculo emocional que trasciende la distancia. Finalmente, Regalo más grande aborda la temática del sacrificio y también la entrega en el amor, donde incluso en los momentos más difíciles los amantes están dispuestos a compartir sus vidas. Aliento. Y la canción culmina con la aceptación de que el amor es el regalo más grande que se puede ofrecer y recibir, y que este sentimiento es lo que verdaderamente da sentido a la existencia del individuo. El amor incondicional.
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2: En el regalo más grande.
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2: Interpretada por Anahí en colaboración con Dulce María y Tiziano Ferro.

0: Ya son las 9 de la mañana con un minutito en todo el territorio nacional, hora Banco Familiar.
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0: Ya son las 9 de la mañana con 6 minutitos en todo el territorio nacional. Estamos en día sábado. Hoy es 5 de septiembre del año 2026. Hasta el mediodía estamos con todos ustedes a través de Radio Integración en la 104.3. Me siento súper bien, con muchas ganas de seguir compartiendo contigo la programación de Conexión 104. Gracias a todos ustedes por la preferencia, por acompañarnos, por darnos un espacio ahí donde sea que se encuentren. Quiero entregarles lo mejor a cada uno de ustedes. 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De la mano de Pollos Casero, seguimos disfrutando de lo mejor, lo bueno. Traemos a Julieta Venegas haciendo Lento en esta jornada del sábado.

0: buena la producción musical de la mano de Julieta Venegas haciendo Lento en la mañana de Radio Integración, en la mañana de Conexión 104.9 con 11 minutitos en todo el territorio nacional. 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
0: 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Llenar el tanque. Para arrancar con toda nuestra nueva semana, ¿verdad? 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
0: Un nuevo día empieza con el nuevo despertar, ¿verdad? Y con él nuevas ganas de salir adelante. Tenemos, sentimos. Quisieras tener un día donde la suerte te acompañe. Un día en que todo lo que emprendas te salga a pedir de boca. Para ello mucho hace la actitud que tengas al levantarte pensando en que te va a ir bien. Dando gracias primeramente a Dios. Para que tu día sea realmente bendecido. Y luego a avanzar con mente positiva. Con toda la buena onda. Así como nosotros en la mañana de Radio Integración, en la mañana de Conexión 104.

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1: Ya tenemos el estado del tiempo en la mañana de Radio Integración, en la mañana de Conexión 104, este sábado. Predominarán los vientos moderados del sector sur y el cielo mayormente nublado. Se esperan lluvias dispersas y algunas tormentas en algunas zonas. La jornada será fresca, dice el informe, y en otros lugares se espera que sea un poco más cálida, como en el norte del Chaco y extremo norte de la región oriental. La Dirección de Meteorología describe que el ambiente de este sábado, el primero del mes de septiembre, se mantendrá fresco en gran parte del Paraguay, a excepción del norte del Chaco y extremo norte de la región oriental, donde se tornaría cálido durante la tarde. Las temperaturas máximas previstas en la región oriental son 19 grados y 25 grados, mientras que en la región occidental estarán entre los 17 y 31 grados. El ciclo se presentará mayormente nublado, con vientos moderados del sector sur en todo el país. En cuanto a las lluvias, se presentarían de manera dispersa, con mejoras durante el transcurso de la jornada. Actualmente están bajo alerta el norte del Alto Paraná y Canindeyú, donde las celdas de tormenta se desarrollan y no se descarta la ocurrencia de fenómenos de tiempo severo durante las próximas horas. Para mañana domingo se espera una disminución de la nubosidad y la presencia de vientos del sector sur de intensidad moderada. En cuanto a las temperaturas, las condiciones serían similares en gran parte del país, con amaneceres fríos y tardes frescas. En cuanto a las lluvias, la probabilidad se mantiene baja en todo el territorio nacional, al menos hasta el día lunes. Sábado con tiempo inestable en algunas zonas del Paraguay, anuncia este primer reporte de la Dirección de Meteorología en la mañana de Radio Integración, en la mañana de Conexión 104.
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1: 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Qué linda canción de fondo. 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Con él siempre estamos recordando que es muy, pero muy importante recuperar los valores que Siempre compartimos mensajes positivos para que nuestro día, nuestra mañana, nuestra jornada, pues sea tremendamente maravillosa.
3: El éxito en la vida no está en vencer siempre, sino en no darse nunca, nunca, nunca por vencido. Hay que seguir adelante, gente. Todos conocemos a alguna persona exitosa, ¿verdad? 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Una persona exitosa es aquella que logra con esfuerzo todo lo que se propone. Tiene a su lado a personas que lo aman y lo apoyan. 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Desea que tengas presente siempre este bonito pensamiento. ¿Por qué? Porque sos una persona de éxito. Y por eso siempre, siempre vas a lograr todo lo que te propongas. 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

0: Buenísima la producción musical en este fin de semana a través de Radio Integración, a través de Conexión 104. Gracias a todos por la preferencia. Gracias por estar del otro lado del receptor acompañándonos en esta mañana del fin de semana. No dejen nada para mañana, ¿sí? Si lo pueden hacer hoy, háganlo, aprovechen. El tiempo es ingrato, se pasa rápido y no te avisa. En menos de lo que crees, lograrás contar con tus metas ya cumplidas.
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0: Espero que tengas un día bello, un fin de semana realmente bendecido, lleno de alegría. Que emprendas todo con optimismo, con buen humor, con una bella sonrisa. Amo a la gente que sonríe al saludar. A todo el que se cruce por el camino, uno tiene que saludar, gente. Así verán cómo se contagia su alegría y así muchas personas tendrán su mejor día también, ¿verdad? Deseamos en este nuevo día la mejor de las vibras para todos ustedes. Para todo lo programado. Si tienes dificultad, trata por otro medio. Pero no te rindas nunca, que tú puedes. Ya son las 9 horitas con 48 minutitos en todo el territorio nacional. Lo que más quiero es reírme más, dice la producción musical. Y es así. Uno tiene que procurar siempre reír, ¿verdad? 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

0: 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Lo que necesitas podés enviar ahí, te lo presupuestan y pasás a retirar tranquilamente. 51 minutitos de las 9 en todo el territorio nacional. Estamos en la mañana de Radio Integración, estamos en la mañana de Conexión 104.
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0: No desesperes por hacer las cosas de corrido, no, tómate un tiempito, organiza, el programa para que logres cumplir tus objetivos.
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0: Cada día debemos amanecer con mucha energía para dar lo mejor de nosotros, sentirnos felices de estar así.
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0: Pero brindar todo lo mejor de mí para que ustedes, quienes están del otro lado del receptor, puedan pasar una mañana excepcional, una mañana diferente a través de Integración.
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La única manera de hacer un trabajo genial es amar lo que haces. Si no lo has encontrado, sigue buscando. Y como cualquier gran relación, solo se pondrá mejor y mejor conforme los años pasen. Así que sigue buscando hasta que lo encuentres. No te detengas.

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5: Ever Rojas Borja, desde el puerto privado campestre del kilómetro 10 a Caraguay, nos recuerda que la vida es demasiado pasajera como para perder el tiempo estando tristes. Debemos aprender a sonreír a través de la desgracia, a verle el lado positivo a las situaciones difíciles, a aprovechar cada minuto en el que respiramos y dar lo mejor de nosotros por ser felices, a valorar la belleza natural que nos rodea y cuidarla. Vive cada día como si fuese el último. Es humano errar, pero lo que nos diferencia unos de otros es admitirlo. Absorber la lección que nos deja y hacer de todo por solucionarlo. La vida no viene con un manual y es normal equivocarnos en el camino. Ever Rojas Borja, desde el puerto privado campestre del kilómetro 10 a Caraú, desea a todos un bendecido día.

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La vida es hoy. No te quedes con las ganas. Vive con pasión. Vive con un corazón contento y agradecido. Ama sin miedos. Ríe. Sueña sin límites. Cumple tus sueños. Entrega lo mejor de ti. Disfruta del camino a la meta. Baila bajo la lluvia. Valora cada minuto del día. Pero sobre todo, haz todo aquello que te hace feliz y te llena de paz.

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0: Qué lindo poder escuchar a la querida Soraya haciendo Quédate en la mañana de Radio Integración, en la mañana de Conexión 104. Así es, quédate donde estás, porque hasta el mediodía vamos con lo mejor siempre. A través de esta estación de radio, la frecuencia modulada 104.3. 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Amo ese premio. 43 de las 10. 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
1: En cada canción encontramos un reflejo de quiénes somos y quiénes queremos ser. En el compás de una canción encontramos la armonía que a veces falta en la vida.

oyendo tus versos melancólicos, dejando que el sonido de tu voz te traiga así, del modo más enérgico.

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1: Jorge Drexler haciendo Trans Oceánica. Qué linda la canción, ¿verdad? Qué lindo ritmo para un día sábado. Estamos al 5 de septiembre del año 2026. Una muy linda mañana que compartimos de la mano de Kia. 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

0: 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Qué linda canción, amo esta producción musical de fondo. 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Nos recuerda que buenos días, buenas tardes, buenas noches es la palabra indicada para compartir siempre durante el día, deseando a nuestros seres queridos la mejor vibra positiva, la mejor energía y mucha motivación para afrontar un nuevo día que Dios nos regala, obviamente. Por eso hoy, junto a Eber Rojas Borja, queremos compartir contigo la mañana, deseándote un muy, pero muy buen día, un muy, pero muy buen fin de semana. Gracias por la preferencia.
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0: Valora ya, no después. Las cosas y personas se valoran cuando se tienen, cuando se puede disfrutarlas y amarlas y agradecer infinitamente de su existencia. Porque hoy lo que tienes, nadie te asegura que lo tendrás mañana.
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0: 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Si no lo crees, cada mañana observa a los animales cumplir con su labor. Pronto verás lo bien que te sentirás. 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

0: Bien, audiencia de la 104.3 FM Integración, muy pero muy buenas noches. Arrancamos otra emisión más de Soundbox, por supuesto a través de la 104.3 FM Integración y en esto que es Soundbox, como cada fin de semana. Vamos hasta las 21 como siempre con toda la mejor propuesta en el aire, el resumen semanal de lo que más se escucha y obviamente todo lo más reciente acá en la 104.3, la radio referencia del Alto Paraná y por supuesto también de las Tres Fronteras. Bien, noche agradable, mucha música, muchas novedades, así que quédate con nosotros que tenemos obviamente toda la mejor propuesta musical, como siempre, aquí en la 104.3. Yo soy Waldo Bernal, estoy en la presentación y la musicalización de este segmento, como siempre, de 7 a 9 pm. www.integracion104fm.com para que puedas conectarte con nosotros y conectarte, obviamente, con la mejor música. Vamos avanzando con mucho más, muchas novedades, así que quédate con nosotros. Vamos arrancando la jornada de hoy. Inicio del fin de semana.
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Bien, seguimos avanzando con mucho más en esta jornada de Soundbox, por supuesto a través de la 104.3 FM Integración, desde la capital del Alto Paraná y por supuesto para todas las tres fronteras y a través de www.integracion104fm.com. Bien, y esto que tiene que ver con Silencio. Silencio podría ser lo nuevo del próximo disco de U2 que llegaría en noviembre de este 2026. Recogería lo que sería el testigo de Strip of Dreams y la banda irlandesa celebrará así su 50º aniversario. El regreso discográfico de U2 ya no es un rumor, es por supuesto una alerta atrás. Después de 9 años sin publicar prácticamente un álbum de estudio, la banda irlandesa tiene listo un nuevo trabajo que vería la luz en noviembre de este 2026. Recordemos que el proyecto, aún sin título oficial, está completamente terminado y la compañía discográfica está trabajando ya en su lanzamiento, que podría incluir un segundo sencillo en este mes de septiembre bajo el título de Silencio. La existencia, en este caso, de Silencio no se conoció a través de su anuncio formal, sino gracias a Bono durante la grabación del videoclip de Street of Dreams en México. Recordemos que el vocalista reveló que el equipo también estaba filmando el material para otra canción inicialmente pensada como parte del mismo video. Este tema, Silencio, quedó registrado en las cámaras y desde entonces se ha convertido en el secreto mejor guardado del álbum de la banda. Además, rodó más videoclips en Los Ángeles en junio, aunque no se ha confirmado qué canciones acompañarán esas imágenes. La información irlandesa obviamente tiene todo preparado para celebrar su 50º aniversario. Y la estrategia de U2 parece clara: construir expectación sin, por supuesto, develar demasiado. El segundo disco está previsto para este mes, probablemente coincidiendo con el anuncio oficial del álbum. Y aunque nombre que más circula entre los seguidores de la banda mantiene un hermetismo calculado. Lo que tiene que ver el título, obviamente evocador y enigmático, encaja con la estética introspectiva que U2 ha explorado en los últimos años, pero también podría ser una pista de tono emocional, obviamente, del disco para generar más expectativa, según lo que refiere esta información. Bueno, y recordemos que a principios de este 2026, con 12 EP de 6 pistas cada uno, con pequeñas cápsulas sonoras, anticipaban que la banda estaba experimentando y preparando terreno para algo mayor. Bueno, ¿será una pieza clave del sonido del disco? Es la gran pregunta. Digo bien, o un tema conceptual, un puente entre la etapa introspectiva desde los últimos años y una nueva dirección. Por ahora solo sabemos que existe, que esta, obviamente, el nombre del álbum, y que Bono lo considera como suficientemente importante como para mencionarlo antes de tiempo. Bien, a propósito de Bono, ¿qué les parece si escuchamos un corte promocional que lo hace con Martin Garrix en esta versión que suena bastante bien? A continuación, aquí en Soundbox, por supuesto, donde vamos hasta las 9 p.m., con mucha música y, por supuesto, solo tracks premium para vos.

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Bien, seguimos avanzando con mucho más en esta jornada de Soundbox, por supuesto a través de la 104.3 FM Integración en esta jornada del fin de semana, donde vamos comentándote obviamente más novedades y lo que ha pasado a nivel mundial musicalmente hablando. Y bien, esta semana también Maroon 5 rompió, o la rompió como, bueno, se lo dicen los argentinos, en dicho país. Perfección, coreos a lo de Mick Jagger. La banda californiana volvió a dicho país 4 años, obviamente después, tras cambiar lo que sería el hipódromo de San Isidro por el Movistar Arena este jueves, la cual regaló un show cargado de clásicos, emoción y por supuesto una sorpresa que los fans esperaron durante mucho tiempo. Este jueves pasado volvió Maroon 5 a conquistar este país, obviamente, y lo hizo con un show en el Movistar Arena que combinó nostalgia, energía y una lista de éxitos que hizo cantar al público de principio a fin. Con Adam Levine, un gran protagonista de Maroon 5, obviamente, abrió su show con Harder to Breathe, uno de los singles del álbum editado en el 2002, y desde ese momento, la cual dejó en claro que sería una noche para recorrer toda su carrera. El concierto originalmente iba a realizarse en el hipódromo de San Isidro, pero finalmente fue trasladado al domo del porteño barrio del Villa Crespo, donde miles de fanáticos disfrutaron de casi 2 horas de música sin bajar la intensidad. Sonaron clásicos como This Love, She Will Be Love, Five Fun, Sugar, Moves Like Jagger, Animals y por supuesto en una puesta en escena que tuvo luces, pantallas gigantes y un Levine que no dejó de interactuar con el público en ningún momento. Y para... bueno, si hubo algo obviamente que terminó de elevar la experiencia fue la voz del cantante. En vivo sonó tan precisa que por momentos daba la sensación

0: sensación de estar escuchando al álbum de estudio. Una interpretación limpia, potente y con la misma claridad que caracteriza obviamente a las grabaciones originales, incluso en los pasajes más exigentes del show. Uno de los momentos más especiales llegó cuando Won't Go Home Without You, una canción de la banda, bueno, que la banda no interpretaba en vivo hace 14 años y que eligió traer de regreso justamente en Buenos Aires, donde la sorpresa desató una ovación inmediata y se convirtió en uno de los pasajes más celebrados de la noche para los seguidores de larga data. Bien, entonces Maroon 5 estuvo por el país vecino ofreciendo un show, obviamente, después de algunas pausas. Vamos a ver también cuándo de repente vuelve a nuestro país. Bien, nosotros por el pronto vamos avanzando con mucho más en esta jornada, como siempre, hasta las 9 p.m.
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1: Bien, seguimos avanzando con mucho más en esta jornada de Soundbox, por supuesto, a través de la 104.3 FM Integración en esta jornada del sábado. Inicio del fin de semana. Bien, y hablamos obviamente de esto que tiene que ver con uno de los grandes del rock and roll de todos los tiempos. Hablamos de Freddie Mercury, la cual, bueno, habría cumplido 80 años y todo lo que hizo cuando Queen se le quedaba pequeño. El ballet, la ópera, el arte japonés o Montserrat Caballé descubren a un hombre movido por una curiosidad que desbordaba los límites del rock. Durante unos días de 1979, Freddie Mercury descubrió músculos cuya existencia ignoraba. Bailarín de ballet, lo había convencido Wayne Agle para participar de una gala benéfica y el cantante aceptó someterse a una disciplina bastante alejada de sus carreras por los escenarios, de Queen obviamente, con barra, estiramientos, en este caso pasos ensayados durante horas. Era un asesinato, recordaría sobre aquellas jornadas que lo dejaron dolorido de pies a cabeza. El 7 de octubre apareció en London Coliseum con unas mallas plateadas, cantó Bohemian Rhapsody y se dejó levantar obviamente y lanzar por los bailarines. Aquel episodio aparentemente extravagante explica bastante bien al hombre de, bueno, que este 5 de septiembre habría cumplido 80 años. Freddie Mercury sentía demasiada curiosidad como para conformarse con ser únicamente el cantante de una de las bandas más grandes del mundo. Queen le proporcionaba un territorio extraordinariamente amplio dentro del grupo, la cual podía pasar del hard rock al music, en este caso al music hall, la grandilocuencia obviamente operística y escribir algo tan inclasificable como Bohemian Rhapsody. Pero incluso aquello parecía insuficiente. Fuera de Queen buscó otros lenguajes, otras personas y sobre todo situaciones en las que volvía a ser un principiante. Resulta revelador, obviamente, que alguien acostumbrado a dominar estadios se sintiera atraído por disciplinas en las que tenía que observar, escuchar y aprender. Y obviamente por eso Freddie Mercury, fuera de Queen, acaba siendo otra manera de comprender Queen, el baile, los clubes, en este caso Giorgio Moroder, las subastas, Japón, la ópera o Montserrat Caballé no fueron distracciones de una estrella aburrida. Todo regresaba de alguna manera a su forma de entender que el espectáculo, la composición y la belleza de aquel muchacho que había estudiado arte y diseño nunca dejó de mirar alrededor buscando algo que todavía no conociera. A los 80 años resulta tentador preguntarse qué habría hecho después, pero sería inútil inventarlo. Lo que dejó en este caso demuestra algo bastante más interesante. Incluso después de conquistar el mundo con Queen, Freddie Mercury conservó lo que sería una cualidad extraordinariamente difícil cuando uno se convierte en una estrella de su tamaño. Todavía era capaz de sentirse fascinado. Bueno, sin lugar a dudas, obviamente Queen o Freddie Mercury, uno de los grandes también de la escena del rock o del rock and roll mundial. Entonces, hoy habría cumplido literalmente 80 años. Bien, nosotros vamos avanzando con mucho más. www.integracion104fm.com para que puedas, obviamente, conectarte con nosotros con la mejor música hasta las 9 p.m. en este sábado, inicio, por supuesto, del fin de semana.

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1: Bien, seguimos avanzando con mucho más en esta jornada de Soundbox, por supuesto a través de la 104.3 FM Integración en esta jornada del sábado 5 de septiembre de este 2026. Bien, y esto que tiene que ver con Oasis, la cual da las primeras pistas de su gira de conciertos en el 2027. Manchester apunta a convertirse en lo que sería en el epicentro de su tour con 11 directos que continuarán por el Reino Unido y Europa. Dos niños, la cual juega enfrente a una pared de ladrillos con una portería pintada junto a una luna azul, obviamente también pintada, y un contador de tiza que suma 11 goles. La imagen podría ser una de las universales del mundo si no fuera porque aparece en el perfil oficial de las redes sociales de Oasis, en este caso Oasis. Y eso obviamente teniendo en cuenta de que el anuncio de la gira de conciertos del 2027 de los hermanos Gallagher estaba a la vuelta de la esquina y es mucho más de lo que a simple vista parece. Tras meses de rumores, declaraciones ambiguas y guiños en entrevistas, los hermanos Gallagher han publicado lo que sería en redes sociales este video críptico que ha desatado una oleada de teorías entre los fans. La pieza de apenas unos segundos contiene tres elementos que han sido interpretados como señales claras de una gira europea en el 2027. Una luna azul, un contador de goles que marca 11 y una estética que apunta directamente al Aitman Stadium del Manchester. La primera pista, la luna azul, aparece en el centro del vídeo como símbolo dominante para cualquier seguidor, obviamente, de Manchester City, y que para cualquiera que conozca la historia de Noel Gallagher, la referencia es inmediata. Blue Moon es el himno del club, una canción que suena antes de cada partido en el Etihad, con el Etihad, que forma parte del imaginario emocional de Noel desde hace décadas. La presencia de este icono en el vídeo ha sido interpretada como una señal inequívoca y Oasis prepara lo que sería una residencia histórica en Manchester, probablemente en el estadio del City. Recordemos que la banda ya dejó claro que muchos países quedaron fuera de los 41 shows de su gira del 2025 y que la nueva etapa, tras un descenso o un descanso en este caso en el 2026, podría centrarse exclusivamente en el continente europeo. España entre ellos, habrá muchos seguidores del grupo que decían también embarcarse rumbo a Manchester, pero muchos más confían en varias fechas, obviamente, de lo que se vendrá con Oasis. En el segundo vídeo, obviamente, como quien más quien menos ya habrá visto, obviamente, de qué estamos hablando, de esta info, postea señales a Manchester. En el primer clip de uno de esos niños, la cual elegía una chocolatina de marca Mars, lo que apuntaba también al mes de marzo como posible arranque del tour. Los números de los anuncios mostraban las coordenadas del estadio Glasgow Celtic, donde también habría varios shows. Bueno, y por lo menos acá en nuestro país, prácticamente posibilidad ninguna tenemos de que este grupo, el dúo de los hermanos, pise por lo menos suelo paraguayo. Bien, por de pronto vamos avanzando con mucho más en esta jornada de Soundbox. Como siempre, con mucho más novedades para vos hasta las 21, como siempre, como cada fin de semana.
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1: Bien, seguimos avanzando con mucho más en esta jornada Soundbox, por supuesto, a través de la 104.3 FM Integración, en esta jornada de sábado, inicio del fin de semana, con todo lo más reciente y obviamente las últimas novedades que tenemos para vos en esta jornada del sábado. Bien, y el resumen, obviamente, también lo resaltante de la semana que vamos finalizando tiene que ver con, obviamente, los 12 años desde la muerte de Gustavo Cerati, entre el último solo de guitarra y la vigilia de su familia. Justamente ayer, viernes 4 de septiembre, se cumplieron, obviamente, 1571 días de permanecer en coma. Se cumple un nuevo aniversario del fallecimiento del líder de Soda Stereo, Gustavo Cerati. El día de ayer se cumplieron exactamente 12 años donde el músico, en este caso Gustavo Cerati, un 4 de septiembre del 2014, la cual tenía obviamente 55 años. El descanso del artista argentino se produjo por un paro cardiorrespiratorio en la clínica Alcla de Buenos Aires, tras estar en coma 1571 días. Y el extenso proceso médico comenzó el 15 de mayo del 2010 en Caracas, Venezuela, donde Cerati ofreció el último show de su carrera en aquel entonces. Aquella presentación en la Universidad Simón Bolívar formaba parte de la gira Fuerza Natural, en la que interpretó un total de 25 canciones. Durante El Lago en el Cielo, el guitarrista realizó un solo improvisado mucho más extenso que de costumbre, convirtiéndose en el tema de cierre de su vida. Esa noche en Caracas, el solo de viola que se mandó fue muchísimo más largo que de costumbre, recordó el músico Richard Coleman sobre esa velada, obviamente, en ese concierto. El legado, obviamente, del arquitecto de la música. La noticia de su muerte, la cual generó obviamente una masiva concurrencia a su velatorio en la legislatura de Buenos Aires, donde miles de fanáticos hicieron filas bajo la lluvia. Figuras internacionales manifestaron sus condolencias, y también, por otro lado, Shakira también manifestó su, vamos a decir, su pésame, y definió al líder de Soda Stereo como la figura del rock en español más representativa. Asimismo, el músico Charly García despidió al compositor y guitarrista, calificándolo como un arquitecto de la música por la trascendencia de sus creaciones. Y este aniversario obviamente mantiene el legado artístico de Cerati, cuya obra sigue siendo un pilar fundamental en la historia del rock latinoamericano. Y obviamente uno de los más representativos y más influyentes hasta hoy, diríamos que es Soda Stereo, y Gustavo Cerati en su faceta, obviamente, de solista. Bueno, escuchamos una versión de Cerati, ¿qué les parece? Recordando a la gran banda, en aquel entonces conformado por el líder, en este caso de Soda Stereo, Gustavo Cerati, en esta noche de Soundbox, hasta las 21, como siempre, con muchas novedades.
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1: Bien, vamos avanzando con mucho más en esta jornada de Soundbox, por supuesto a través de la 104.3 FM Integración. En este inicio del fin de semana, hoy 5 de septiembre de este 2026. Bien, hablamos en este segmento del concierto de Duran Duran, pero... ¿de qué país? En España. Sería la única parada de esta gran banda de Duran Duran. Esta banda británica que presentará en dicho país. Hace días, la mítica banda británica Duran Duran dio el notición, obviamente, de su regreso a una ciudad española más de 2 décadas después de su última visita. El grupo artífice de temas como Girls on Film dará un único concierto en España para este 2026. Y por supuesto, las entradas y los accesos ya están disponibles. Recordemos que su última visita a dicho país fue obviamente en el mes de julio del 2025, cuando la mítica banda británica ofreció un concierto en el festival Starlight Occident de Marbella en Málaga. La actuación, que fue obviamente la única del grupo en el territorio

Español en ese año reunió a miles de seguidores que disfrutaron de algunos de sus grandes éxitos como The Reflex, Save a Prayer. Y el concierto obviamente se destacó por la energía de la formación liderada por Simon Le Bon y confirmó la vigencia de una de las bandas más influyentes del pop y la New Wave más de 4 décadas después, obviamente, de su fundación. Bien, a propósito, tenemos amigos, tenemos amistades también por dicho continente del globo. En el país español. Saludos también a nuestro amigo Aldo, que siempre nos escucha, seguidor asiduo obviamente de Soundbox y otros programas ya desde hace años, obviamente conectándose con la mejor música. Bien, nosotros vamos avanzando con más en esta jornada de Soundbox, por supuesto a través de la 104.3 Integración FM, www.integracion104fm.com, para que puedas escucharnos en diferentes puntos del planeta. También recordarte que puedes descargar, por ejemplo, la app desde Play Store y, por supuesto, iOS para usuarios de Android. Vamos avanzando con mucho más en esta jornada de Soundbox hasta las 9 p.m.

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1: Bien, vamos finalizando la presente edición de Soundbox, por supuesto a través de la 104.3 FM Integración, hoy sábado 5 de septiembre de este 2026. Bien, como cada fin de semana, nosotros volvemos a escucharnos el próximo fin de a partir de las 7 p.m. como cada fin de hasta las 9 en este punto horario. Bien, te invito a que sigas obviamente escuchando la mejor propuesta musical a lo largo de este fin de semana con un playlist bastante interesante y obviamente, como siempre, lo más nuevo, lo más reciente, los estrenos, los lanzamientos y las tendencias pasan obviamente en el aire de la 104.3 FM Integración, la radio referencia del Alto Paraná y por supuesto de las tres fronteras. Yo soy Waldo Bernal, un gusto compartir con vos, estuve en la presentación, en la presentación y en la musicalización de este segmento, como siempre lo hacemos cada fin de semana. www.integracion104fm.com, nuestro website para que puedas obviamente escucharnos a través de nuestra señal streaming y también a través de las apps disponibles a través de la App Store para iOS y a través también del Play Store para Android. Será hasta el próximo fin de semana con mucho más de Soundbox, con muchas novedades como siempre y lo último y lo más reciente, donde siempre tienen un lugar aquí. Y te invito también a que puedas escuchar el chart de la 104 de lunes a viernes de 19 a 21 con los hits más escuchados a nivel mundial y obviamente también para que puedas dejar tu voto por tu tema preferido. Será hasta el próximo fin de... Gracias. Chau, chau.